Capítulo 2, versículo 1 y 2. Chapter 2, verse 1 and 2. Exhorto ante todo a que se hagan rogativas, oraciones, peticiones y acciones de gracias por todos los hombres, por los reyes y por todos los que están en eminencia, para que vivamos quieta y reposadamente en toda piedad y honestidad. I exhort you, therefore, that first of all, supplications, prayers, intercessions, and giving of thanks be done for all men, for kings, and for all that are in authority, that we may lead in quiet and peaceful life in all godliness and honesty. Ya sé que hay muchas personas que les gusta la política. I know there are a lot of people that like politics. Yo personalmente casi no me gustan. Me personally, I really don't like them a lot. Y hay muchas personas que sí les gusta ser parte de las políticas. And there are a lot of people that like to be part of politics. Pero como buen cristiano, but as a good Christian, lo que la palabra de Dios nos enseña, what the word of God teaches us, es que nosotros oremos por esas personas. Is that for us to pray for those people de la política, that are in politics, por los gobiernos, for our governors, por los que están en poder, those who are in power. Por ejemplo, for instance, aquí en Estados Unidos, aquí, here in the United States, podemos orar por nuestro presidente. We can pray for our president. Yo sé que muchas personas van a estar en contra de muchos presidentes alrededor del mundo. I know that many people are going to be against a lot of presidents around the world. Pero como trabajo de un cristiano, but as a work of a Christian, mi trabajo es orar por ellos. My work is to pray for them. Y pongámoslos en las manos de Dios. And let us put it in the hands of God. Sabemos que Dios es el que pone a reyes en tronos. We know that God is the one that put kings in thrones. Sabemos que Dios es el que quita los reyes de los tronos. We know that God is the one that take away the kings of the kingdoms or out of the thrones. Porque Dios es el que tiene el control. Because God is the one that has control. Y a veces nosotros vamos a ver algo que no está bien delante de nosotros. And sometimes we can see something that is not right before us. Pero tenemos que acordarnos que Satanás también es el que sigue
destruyendo la obra de Dios. Well, we got to remember that Satan is the one that keeps destroying the work of God. Y durante la historia, si nosotros vemos, and during history, if you look, cómo Satanás ha estado destruyendo la obra de Dios, how Satan's been destroying the work of God. Un ejemplo aquí en Estados Unidos, an example here in the United States, cómo comenzó quitando los 10 mandamientos de las escuelas. How first of all the 10 commandments was taken away from schools. Y ahora ni siquiera puedes llevar una Biblia en la escuela. And now you can't even take a Bible to school. Antes se hacían oraciones en las escuelas. Before you were able to make prayers in school. Ahora ya no puedes. Now you can't. Oremos por nuestros gobernantes. Let's pray for our governors. Para que el trabajo de Dios se pueda seguir haciendo. So the work of God can continue.

Hay muchos gobernantes que sí creen en Dios. There are a lot of governors that do believe in God. A veces en su propia manera. Sometimes in their own way. Pero tienen un poquito de temor a Dios. But they acknowledge God.

Y como hay muchos jefes de trabajo que también creen en Dios. And how there are many bosses that do believe in God. Aquellos que tienen el privilegio de trabajar por un jefe cristiano es una gran bendición. Those who have the privilege to work for a Christian boss, they have a big privilege. Oremos por ellos. Let's pray for them. El apóstol Pablo le dice a Timoteo, the apostle Paul tells Timothy de orar por todos los hombres. That to pray for all men. ¿Qué deja fuera? Does he leave something out? No, porque la palabra dice por todos. No, because he says for all men.

Sigamos orando para que nuestros países de alguna manera se mejoren. Let's pray for our nations that for one or another way to get better. Y para que nuestras naciones se vuelvan a Dios. And for our nations to turn back to God.

Nosotros vemos cómo en la Biblia nos enseña, cuando una nación adoraba a Dios, cómo era bendecida grandemente. We see the examples in the Bible when a nation acknowledged God and worshiped Him, how they were blessed abundantly.

del ejemplo de Egipto, cuando José estuvo ahí. The example of Egypt when Joseph was there.

que al ejemplo de Babilonia, cuando David estuvo ahí, fue cuando Daniel, perdón, estuvo ahí. The example of Babylon, when Daniel was there. Y podemos ver muchos otros ejemplos. And we can see so many other examples

Cuando una nación se regresa a Dios, when a nation turns back to God, es bendecida. It is blessed. Y es nuestro trabajo orar por ellos. And it's our work, our job, to pray for them.

Este es Jesús hablando en el sermón del monte. This is Jesus talking in the sermon on the mount. Y vamos a ocupar este versículo. And we're going to use this verse. Para nosotros orar por nuestros enemigos. For us to pray for our enemies. Pero yo os digo, amad a vuestros enemigos, bendecid a los que os maldicen, haced bien a los que os aborrecen, y orad por los que os ultrajan y os persiguen. But I say unto you, love your enemies, bless them that curse you, do good to them that hate you, and pray for them which despitefully use you and persecute you, el versículo 45 es la clave. Verse 45 is the key. Para que seáis hijos de vuestro Padre que está en los cielos, que hace salir su sol sobre malos y buenos, y que hace llover sobre justos e injustos. That ye may be the children of your Father which is in heaven. For he maketh his sun to rise on the evil and the good, and sendeth rain on the just and the unjust. Para que seáis hijos de vuestro Padre, that you be the children of your Father. Y si se fijan, este es un mandamiento. If you see, this is a command. ¿Cuántos de ustedes hacen esto? How many of you do this? Do you really pray for your enemies? ¿Realmente oras por tus enemigos? ¿Por aquellos que te hacen mal? For those who do evil to you? Piensa. Think about it. Y si no lo hacemos, ahora vamos a cambiar. And if we don't do it, now we're supposed to change. ¿Por qué? Why? Porque es un mandamiento de Dios. Because it's a command from God.

Muchos estarán diciendo, pero ¿cómo voy a orar por esa persona? Many of you might be thinking, well, how am I going to be praying for that person? ¿Cuánto mal me ha causado? How much evil he has done to me?

Pensemos en el ejemplo máximo. Let us think of the maximum example. Que fue Jesús. That was Jesus. Al camino a la crucifixión, in the way of crucifixion, y aún antes de eso, and even before that, cuando Jesús hacía un milagro. When Jesus performed a miracle, muchos en vez de agradecer lo que él hacía, many instead of appreciate what he used to do, hablaban mal de él. They would speak evil to him, of him. Hasta el punto de quererlo matar. To the point of wanting to kill him.

y aún hacia el camino a Golgotha, and even to the way to Golgotha. Cuando él estuvo en esa cruz, when he was on that cross, él todavía pedía al Padre, porque no sabían lo que estaban haciendo. He will still pray to the Father to forgive them, because they didn't know what they were doing.

Oremos por nuestros enemigos. Let's pray for our enemy. Por esos que hacen mal a nosotros. For those who do evil to us. Si ven, es que nosotros no tenemos la mente de Dios. See, the thing is that we don't have the mind of God. Nosotros no sabemos si esta persona que nos hace mal va a ser un instrumento de Dios. See, we don't know if in the future this person that do evil to us might be an instrument to God. El ejemplo, the example, el apóstol Pablo. The Apostle Paul.

Efesios 6, Ephesians 6. Versículo 18. Verse 18. Orando en todo tiempo con toda oración y súplica en el Espíritu. Y velando en ello con toda perseverancia y súplica por todos los santos. Praying always with all prayers and supplication in the Spirit. And watching thereunto with all perseverance and supplications for all the saints. Ahora aquí vemos de cómo orar por todos los santos. Now here we see how to pray for all saints. Según la Biblia, los santos, according to the Bible, the saints, son como ustedes y yo, are like you and I. Por todos los que hemos obedecido su evangelio, for all of us that have obeyed his gospel, y seguimos en sus caminos, and we continue in his path, esos son los santos de acuerdo a la Biblia. Those are the saints according to the Bible. No una persona que haya muerto. Not a person that have died.

Así es que si tú has obedecido el Evangelio, so if you have obeyed the gospel, tú eres un santo. You are a saint. De acuerdo a la Biblia. According to the Bible. Y el trabajo de los santos, and the work of the saints, es orar por otros santos. It's for us to pray for other saints. Alrededor del mundo. Around the world. Qué hermosa familia nos ha dado Dios. How beautiful family God has given us.

Oremos por nuestros hermanos. Let's pray for our brethren. Demos gracias por nuestros hermanos. Let's give thanks for our brethren. Oremos por sus necesidades. Let's pray for their necessities.

La oración es vigilancia espiritual. Prayer is a spiritual vigilance. Y vamos a quedarnos en este versículo. And we're going to stay in this verse of Ephesians 6:18. En este versículo, capítulo 6, versículo 18, en Efesios. Que en la segunda parte dice, y velando en ello con toda perseverancia y súplica. In the second part, which says, and watching thereunto, with all perseverance and supplications

Y hemos hablado anteriormente que la oración es una arma que Dios nos ha dado. We have talked in this past that how prayer is a weapon that God has given us. Y en Mateo vemos cómo Jesús nos dice de cómo utilizarla. And in Matthew, we see how Jesus says how to use it. In Mateo 26:41. In Matthew 26, verse 41. Velad y orad para que no entréis en tentación. El espíritu a la verdad está dispuesto, pero la carne es débil. Watch and pray that ye enter not into temptation. The spirit indeed is willing, but the flesh is weak. ¿Quieres estar alerta ante el enemigo? You want to be alert before the enemy? Ora. Pray. Right.

Y así estar preparados todo el tiempo. And for us to be prepared at all time. Oremos. Let's pray. Jesús dejó ejemplos de oración. Jesus gave us examples of praying. En Marcos 1:35, en Mark chapter 1, verse 35.

Levantándose muy de mañana, siendo aún muy oscuro, salió y se fue a un lugar desierto y allí oraba. In the morning, rising up a great while before day, he went out and departed into a solitary place and there prayed. ¿Sí ven cómo Jesús se asociaba con la oración? See how Jesus associated with prayer? Pero ¿cómo si él era el Hijo de Dios? But how? He was the Son of God. El Hijo de Dios oraba. The Son of God prayed. Y si Jesús lo hacía, ¿por qué no nosotros? And if Jesus used to do it, why not us?

Vemos el ejemplo otra vez de Jesús, de cómo él oraba. We continue seeing the example of Jesus, of how he used to pray. ¿Se dieron cuenta cómo él no lo hacía abiertamente? Do you notice how he wasn't doing it openly? Él se apartaba a lugares desiertos para orar en privado. He would withdraw himself into the wilderness by himself and pray privately. Solo él y Dios. Only him and God. Porque la oración es un momento íntimo entre tú y Dios. Because praying is an intimate moment with you and God. Donde depositas todo a Dios. Where you deposit everything to God. Un poquito más adelante, capítulo 6. A little bit further on, chapter 6. Verso 12. Verse 12. En aquellos días, él fue al monte a orar y pasó la noche orando a Dios. And it came to pass in those days that he went out into the mountain to pray and continued all night in prayer to God.

¿Tenemos esa comunicación nosotros con Dios? Do we have that intimacy with God or that communication with God? ¿Te la puedes pasar toda la noche orando? Can you pass all night praying? Jesús lo hacía. Jesus used to do it.